0: No, no, con esto estoy completamente ahí.
1: Trevor.
0: Bueno, porque estoy bien.
1: Trevor.
0: Bueno, ¿cómo te?
1: Trevor.

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0: Bueno, en inglés, puede ser.
1: Bueno.
0: No hay problema. Bueno, eso es muy bien. Bien, está bueno. Ahora, Michael, me voy a dejar el carro. Tiene un momento, pero
1: Ten four.

0: Nada, sí, hay principales de eso, por ejemplo, más no, y más bien, ahora no se va a imaginar.
1: Gracias.

0: Ahí, voy a ver.
1: Ah, mira.
0: Nadie puede correr con mi tensión del 14 en este punto.